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Es así muy, no sé, a ver, te lo digo. Es así muy así, es así muy esa. Es así muy en fin, no sabría decir. Es así muy en fin, no sabría decir. Pero sentir si lo siento muy dentro de mí. Y está dentro de mí, y estoy fuera de sí. Y esto sí queda vivir, yo estoy súper feliz. Anda que no se diga,

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0: lugar las palabras de Izquierda Unida, representado por su portavoz, que es Juan Jesús Vargas.
1: Buenos días. Hace ya 2 años, en el Congreso de los Diputados, le dijeron al Partido Socialista la siguiente frase: lo que acabará con vuestro gobierno será la crisis de la vivienda. También es verdad que era una predicción no muy difícil de hacer, teniendo en cuenta las declaraciones sobre vivienda que hacían algunos de los ministros del Ejecutivo. Concretamente, esa manifestación que decía: la vivienda es un derecho, pero también es un bien de mercado. Con esta frase, desde el gobierno se le ponía peros a cualquier tipo de legislación que regulase el sector de la vivienda, permitiendo a los fondos especuladores campar a sus anchas. El ministro autor de esta frase era la mano derecha del gobierno en aquellos días, y hoy es un ministro defenestrado por el actual Ejecutivo y por el propio partido, y hasta encarcelado, José Luis Ábalos. Lo que acabará con vuestro gobierno será la crisis de la vivienda. Y sin embargo, no ha acabado con el gobierno, sino que ha propiciado el adelanto de las elecciones generales. Adelanto, por otra parte, lógico, la legislatura está acabada. La incapacidad del Partido Socialista para encontrar apoyos en el hemiciclo que le permitieran aprobar los decretos Mari Carmen no han hecho más que evidenciar que la mayoría de la investidura no permite la gobernabilidad del bloque de las izquierdas. Recordemos que no han podido sacar adelante por una vía ordinaria los decretos Mari Carmen, pero tampoco los presupuestos generales del Estado. Actualmente operan los presupuestos generales de 2023 prorrogados. Llegáis tarde a muchas cosas, por ejemplo, a la vivienda, le han dicho también. Y la realidad es que el Partido Socialista ha llegado tarde a casi todos los avances que ha impulsado su propio gobierno. La subida del salario mínimo interprofesional ha sido una lucha de la izquierda transformadora que Sumar ha representado en este gobierno. Sumar ha sido quien ha defendido que no se podía seguir viviendo con los 700 euros al mes en los que el Partido Popular dejó el salario mínimo interprofesional. Y lo ha subido progresivamente hasta los 1.221 euros en este 2026. El Ministerio de Trabajo de Yolanda Díaz ha dejado la tasa de paro por debajo del 10%, la más baja desde 2008, con un máximo histórico de 22.779.000 personas ocupadas, frente al máximo histórico de desempleo que fue en la época de Mariano Rajoy. Entre 2012 y 2013 tuvimos más de 6 millones de parados y paradas en España. El Ministerio de Políticas Sociales de Pablo Bustinduy ha conseguido la aprobación de una reforma histórica de las leyes de dependencia y discapacidad y un decreto ley que permite aumentar la financiación en 6.200 millones de euros hasta el próximo año 2027. Esto permitirá eliminar las listas de espera, accesibilidad universal, menos burocracia y una mejora en los servicios y prestaciones, así como en las condiciones laborales de las trabajadoras del sector. Y hace años que estamos defendiendo que el mayor escudo social para España sería la paralización de los desahucios, la congelación de los alquileres y leyes que restrinjan la adquisición de viviendas por parte de fondos de inversión. Pero ahí nunca hemos podido poner al PSOE de nuestra parte. Como siempre, llegan tarde. Ha tenido que ser la tragedia de Mari Carmen, fallecida anoche en el hospital Gregorio Marañón de Madrid, y no en su casa, como ella quería, cuando el PSOE ha reaccionado. Esta tragedia, que ha provocado la indignación y movilización de una juventud que se ve sin futuro en las principales ciudades de España, llega justo después de otra tragedia, y no menos importante. En este caso, migratoria, que es la crisis de Ceuta. El gobierno, que viene de recibir críticas por la profunda inacción que ha tenido en su gestión de la entrada de 70.000 personas por la frontera de Ceuta con Marruecos, hecho que logró enardecer sobre todo a los sectores más conservadores, ahora ha aprovechado la indignación de la sociedad en su conjunto con el bloque de las derechas, PP, Vox y Junts, derecha catalana, para convocar elecciones anticipadas. Así, nos vamos a elecciones generales y los decretos Mari Carmen han quedado aprobados, utilizando la Diputación Permanente del Congreso de los Diputados, una herramienta absolutamente legal y constitucional. Por tanto, ante los próximos comicios, que serán el 29 de noviembre, lo que tenemos que decidir es muy sencillo. ¿Queremos votar por quienes miran por la ciudadanía o por quienes miran por los inversores? ¿Votaremos a quienes han subido el salario mínimo interprofesional y bajado el paro, o a quienes tenían congelado el salario mínimo interprofesional en 700 euros y dispararon por encima de los 6 millones el número de parados y paradas en España? ¿Elegiremos a quienes cuidan a las que cuidan, a las personas dependientes, a los que luchan por una sanidad y una educación pública y universal, o a quienes pretenden hacer negocio con la educación y con la sanidad y dejar fuera del sistema a todo aquel que

0: y aquella que no se lo pueda pagar. Es tan simple como que si vienen las derechas, se nos acaban los derechos y damos paso a los privilegios. Educación para unos pocos, sanidad para unos pocos, bajas laborales cuestionadas, como ya está prometiendo Feijóo, lo que nos llevará a escenarios de trabajadores acudiendo enfermos a trabajar por miedo al despido. Y por supuesto, por volver al punto de partida, la vivienda como un bien de mercado y no como un derecho, lo que significa la abolición directa del artículo 47 de nuestra Constitución. Todos los españoles tienen derecho a disfrutar de una vivienda digna y adecuada. Los poderes públicos promoverán las condiciones necesarias y establecerán las normas pertinentes para hacer efectivo este derecho, regulando la utilización del suelo de acuerdo con el interés general para impedir la especulación. La comunidad participará en las plusvalías que genere la acción urbanística de los entes públicos. Por todo esto, este 29N vota a un frente amplio que te garantice el acceso a todos los derechos que hemos ganado a lo largo de todos estos años. Vota por el progreso y no por el retroceso.
1: Eran las palabras del representante de Izquierda Unida en Pizarra. Pasamos de Izquierda Unida al Partido Socialista. Hemos hablado con su portavoz en el ayuntamiento, quien nos ha remitido a su secretario general local. Se trata de Juan Antonio Romero y esto es lo que nos ha contado. Lo escuchamos.
2: En estas elecciones nos jugamos como nunca avanzar o retroceder. Avanzar en derechos, avanzar en servicios públicos, en bienestar social, en economía, en libertad. O dejar que entren los de la motosierra que vienen a recortar todos estos derechos y avances. En la provincia de Málaga y en Pizarra, la crisis de la vivienda nos ha golpeado más que a casi ninguna otra provincia de España. Y los ciudadanos y ciudadanas de Pizarra tenemos que decidir el 29 de noviembre si apostamos por un modelo en el que la vivienda se considera un derecho o dejamos el espacio libre para los fondos buitre y la especulación. La derecha han comenzado fuerte la campaña del 29 de noviembre, con bulos sobre el voto por correo, prometiendo avances para privatizar las pensiones y votando en contra de un decreto que garantizaba la habitabilidad y la vivienda a millones de españoles. Hay dos modelos por el que hay que decidirse: el modelo de un gobierno progresista que ha peleado por los derechos sociales, que ha establecido como prioridad el estado del bienestar y que los servicios públicos han sido el elemento fundamental del desarrollo de sus políticas, o el modelo de la coalición de derecha, que se plantea únicamente el retroceso de tantas conquistas sociales en los últimos años. Por lo tanto, nos vamos a enfrentar en las próximas elecciones a un modelo o bien de avance con el gobierno progresista o bien de retroceso con la coalición de derechas.
1: Y terminamos este espacio dedicado hoy a hablar desde el punto de vista de los distintos partidos políticos con representación en Pizarra, con el punto de vista del Partido Popular, representado por el portavoz en el ayuntamiento, es también alcalde Félix Lozano y el presidente del Partido Popular de Pizarra. Escuchamos las palabras de Félix Lozano.
3: Bueno, pues la verdad que como presidente del Partido Popular de aquí de Pizarra, pues la valoración de esta convocatoria de elecciones generales para el 29 de noviembre, pues lo vemos algo positivo en primer lugar para España. Y bueno, y al final, pues bueno, todo esto al final llega tanto para Andalucía, Málaga y pues como no para nuestro municipio, ¿no? Yo creo que este adelanto de elecciones viene tarde. Creo que ya hacía tiempo que este gobierno estaba ya pues dando, ¿no? Señales de que no había claros indicios, ¿no? De poder seguir con la legislatura, puesto que los socios de gobierno con los que estaba, pues no eran socios de gobierno, que le estuviesen echando pues asuntos importantes hacia adelante. A nadie le cabe en la cabeza, ¿no? Que al fin y al cabo, pues pase una legislatura, 3 años y medio de legislatura, y que no haya ni un solo presupuesto aprobado. Por lo tanto, esto que la sociedad lo ha normalizado como algo normal, me gustaría bueno, que los partidos de aquí del pueblo me dijesen que yo no apruebo un presupuesto en una legislatura completa, ¿no? Pues imagínate la que estarían dándome, ¿no? Constantemente, ¿no? Por lo tanto, la verdad que bueno, que no se entiende, ¿no? Y al igual que no se entiende, que bueno, que sabemos que estamos en un estado de democracia, desde el Partido Popular hemos aceptado este estado de democracia donde cuando la mayoría del Congreso, que al final es donde, bueno, pues se rige las leyes y donde al final el legislador para que España pueda avanzar, nosotros aceptamos las reglas del juego tal como las tenemos establecidas y que al final pues un Partido Socialista, el presidente Pedro Sánchez, que estuviese asociado pues bueno con separatistas, independentistas, con Bildu, cosa que no lo hemos manifestado nosotros nunca, ¿no? Que ha sido ellos mismos, el mismo, el que ha manifestado siempre en todas las ocasiones que no dormiría tranquilo, fue una de las frases que dijo, que la amnistía era ilegal, pues de puro derecho, por lo tanto jamás en la vida se podría hacer, que los que eran condenados por el tema del independentismo, pues al fin y al cabo, pues pagarían y vendrían a España, palabras textuales estoy hablando, ¿no?, de las que ha dicho el presidente, que vendrían aquí a España y que pagaría las consecuencias, y resulta que ahora nos encontramos que le aprueban una ley a medida, hecha a medida para poder salvar. Yo creo que esto debemos de analizarlo bien y el pueblo de España tiene que analizarlo todo en consecuencia, porque es que parece que acabamos de llegar a un sitio donde al final todo vale. Si no vale o lo que ha hecho es malo, no te preocupes, que te voy a hacer una ley a medida y antojo para que tú te puedas salvar de ella. Y que al final, pues bueno, ese estado de derecho, de ese estado de democracia, ese estado de convivencia, donde la libertad es lo primero que perseguimos, donde hay una serie de derechos, también de deberes, ¿no?, que hay que cumplir, ¿no?, pero que donde tenemos una serie de derechos adquiridos y que desde que se aprobó nuestra democracia, todo hay una armonía y la parte política que ha estado a nivel nacional gobernando, ha habido un respeto institucional por esa parte, en esta legislatura, pues la verdad que bueno, que se ha ido al traste, ¿no? Por lo tanto, partiendo de esa base, partiendo de la base que es ministras, ¿no?, que ahora está aquí con nosotros en Andalucía, que yo creía que bueno, que cuando dijo que era la más grande de España ya había sido duro, pero es que ayer pues ya se coronó, ¿no? Cuando dijo de que la huelga general que los sindicatos plantean es una huelga general no contra el que está gobernando, sino contra la oposición. Yo quiero que eso lo traigáis aquí, al terreno municipal, al ayuntamiento, ¿no? Imaginaros que hacéis una huelga y que no me hacéis la huelga al equipo de gobierno que estamos gobernando, ni al alcalde que está gobernando, que le hacéis la huelga a los que están en la oposición. Toma ya. Yo, perdonadme, que yo soy muy de sentido común, todos me conocéis, pero llega un momento en que hay cuestiones que creo que están rozando, pues bueno, el ridículo absoluto, ¿no? Porque al fin y al cabo los sindicatos acaban de manifestar abiertamente que en 8 años no ha habido ni una sola huelga general, y resulta de que ahora, cuando se hace una convocatoria de elecciones, se plantea una huelga general por los sindicatos, pero que no va contra el gobierno. Madre mía. Yo la verdad que llevo varios días intentando digerir esto porque, sinceramente, me está costando trabajo. Y después, pues bueno, ya están empezando, ¿no?, a salir lo típico, ¿no? Es que si viene el PP, que si las pensiones no se van a subir. Que si viene el PP, que no se va a tocar esto. Que si viene el PP, nos va a quitar esto. Eso es totalmente falso y es totalmente mentira. Cuando entre un gobierno del PP y entre el presidente Feijóo a gobernar, lo que hará es volver a poner orden en este país, volverá a poner orden en el Congreso de los Diputados y volverá a poner las cosas en su sitio para que el estado de bienestar de la ciudadanía sea un estado de bienestar donde todos podamos convivir y donde todos podamos vivir. Ya está bien de volver a la historia de que viene el lobo, que viene el lobo. España tuvo una historia que tenemos que respetarla, una historia que tenemos que aprender de todo lo que pasó en esta historia, que ellos, en esta ocasión el Partido Socialista, con todos sus socios de coalición que ha tenido en esta ocasión, han intentado el volver al pasado para intentar rescatar ese miedo que hubo en aquel entonces, y yo creo que no, ni mucho menos tenemos que optar a eso. Tenemos que optar a aprender de aquello que pasó. Tenemos que seguir hacia adelante. La generación que estamos ahora viviendo y las que vienen son generaciones totalmente distintas. La vida en España es totalmente distinta. Aquí hace muchos años en este país pasábamos hambre. A día de hoy no pasamos hambre. A día de hoy es un estado de bienestar donde el trabajo es el labón donde nos sirve para poder desarrollarnos profesionalmente y desarrollar en nuestra vida, y que yo creo que al fin y al cabo es una manera, ¿no?, de poder vivir, y que debemos de defender estos derechos tan importantes, ¿no? Y termino con una reflexión, ¿no? Porque yo jamás en la vida me podía llegar a plantear que nuestra justicia tuviese algunas lagunas, ¿no? Y en esta ocasión el gobierno de España actual, que acá ha estado gobernando, ha hecho ver y ha dicho públicamente el que nuestra justicia, pues bueno, que tiene lagunas, y que dependiendo el juez que te toque, o dependiendo el fiscal que te toque, o dependiendo de quién haya en las distintas instituciones judiciales, ya sea el Supremo, ya sea el Tribunal Constitucional, pues dependiendo de ello, pues resulta de que así va funcionando la justicia, ¿no? Sinceramente creo que esas son acusaciones muy, muy fuertes, porque si estamos en un estado de derecho, en un estado democrático, en un estado donde los poderes deben de estar totalmente separados, y donde la justicia es la que nos prevalece a todos y es la que nos tiene que juzgar a todos, se debe de aplicar la justicia por igual, con los distintos matices que la justicia misma te puede llevar, y eso ya lo sabemos todos, pero me parece muy fuerte que al final este haya sido un gobierno, pues bueno, un gobierno del paripé, ¿no? Porque al final ha sido un gobierno que bueno, se ha enemistado pues con todo Dios, ¿no? Es que no le ha quedado títere con cabeza, porque al fin y al cabo lo último con lo que se había enemistado fue, pues bueno, con los cuerpos de seguridad cuando han intervenido en Ceuta, ¿no? O con el propio CNI cuando ha intervenido en Ceuta, ¿no? Que han tenido la desfachatez de poder llamar, que no habían dado ni información ni habían... De verdad, yo creo que en esta sociedad, pues bueno, oye, simplemente los que estamos gobernando tenemos que asumir las responsabilidades cuando nos corresponde. Está claro que estás en un puesto donde ese puesto es donde tú tienes que estar atento, alerta y tomar las decisiones conforme viene. Por supuesto que cabe y existe la posibilidad del error, pero desde luego que cuando algo sucede, lo primero que hay que hacer es levantar la mano y asumir la responsabilidad. Y creo que en este gobierno, que hasta actualmente no está. Por lo tanto, valoración de elecciones positiva. Ahora toca el trabajar en estos días, trabajar más si cabe para que al final exista ese cambio de gobierno a nivel nacional, donde todos estaremos trabajando por nuestro presidente Feijóo para intentar de que, bueno, que al final, pues bueno, sea la España que todos queremos, en donde la convivencia y al final el estado de bienestar pueda estar siempre presente entre nosotros, donde los políticos a nivel nacional pues tendrán que ir peleando cada una de las leyes que de verdad nos hagan la vida más sencilla al resto de la ciudadanía española, y donde el prestigio internacional vuelva a ser España reconocida, que en esta legislatura pues ha sido perdida. Por lo tanto, nada, a trabajar en estos días, y importantísimo, pues bueno, que al final pues cuando llegue ese 29 de noviembre, que todo el mundo, que tengamos una abstención muy baja, muy baja, y que todo el mundo vaya ese día a manifestarse a favor de la democracia, y a manifestarse y a poner, pues bueno, su granito para que lo que tenga que salir, que de verdad pues haga que este país sea más grande.
1: Pues hasta aquí llegan los tres puntos de vista diferentes, por lo general, de Partido Popular, de Partido Socialista y de Izquierda Unida en pizarra, eso sí, hablando de un tema nacional, como son las elecciones al Parlamento Nacional, que serán, como saben, el domingo 29 de noviembre.
4: La Voz del Guadalhorce, noticias. Pues cada día 10 de octubre conmemoramos el Día Mundial de la Salud Mental. Y pues hablar de la salud mental es hablar de personas, de emociones, de dificultades y sobre todo pues de la necesidad que tenemos todos y todas de sentirnos escuchados, comprendidos, comprendidas y acompañados y acompañadas. Durante mucho tiempo la salud mental ha sido un tema rodeado de, pues, de prejuicio y de silencio. Nos ha costado hablar de ella con naturalidad. Y pues creo que es fundamental que empecemos a cambiar esa mirada donde la salud mental forma parte de nuestra salud y no debería ser nunca pues un tema tabú. A veces detrás de una sonrisa hay una persona que está atravesando un momento complicado, por eso pues debemos aprender a escuchar más, a juzgar menos y a preguntar cómo está alguien de verdad. No siempre necesitamos tener las palabras perfectas para ayudar. Muchas veces pues simplemente estar ahí, escuchar sin juzgar y hacer sentir a la otra persona que no está sola, pues puede marcar una gran diferencia. Desde las administraciones públicas, desde el Ayuntamiento de Pizarra, tenemos una responsabilidad muy importante, que es trabajar para construir una sociedad más inclusiva, donde todas las personas tengan las mismas oportunidades, independientemente de sus circunstancias personales o de los problemas que estén atravesando. Desde el área de bienestar social, desde nuestro ayuntamiento de Pizarra, creemos que es fundamental impulsar iniciativas, y así lo hacemos, que favorezcan la convivencia, la participación y la sensibilización. También lo acercamos a las personas, conocer sus realidades y dar visibilidad a quienes, y en muchas ocasiones pues se sienten incomprendidos. Tenemos que dejar de mirar la salud mental desde el miedo del desconocimiento y empezar a mirarla desde la empatía, el respeto y la humanidad. Nadie está libre pues de atravesar una etapa difícil, y pedir ayuda no nos hace más débiles, al contrario, es un acto de valentía. Y pues me gustaría terminar un poco mi intervención con un mensaje muy sencillo, y es que no hace falta entender por completo lo que está viviendo otra persona para tratarla con respeto, escucharla y acompañarla. Sigamos hablando de salud mental, derribando barreras, construyendo entre todos y todas una sociedad en la que nadie tenga que esconder su sufrimiento por miedo a ser juzgado, a ser juzgada. Porque cuidar la salud mental también es cuidar de las personas, y eso es algo que nos implica a todos y a todas. Es por ello pues que hoy nos encontramos aquí. Tengo a Delia, coordinadora de la Casa Hogar Los Remedios de La Vega. Tenemos a Alberto, un gran amigo, y tenemos a Caño, una gran amiga, que nos acompañan hoy por aquí. Y bueno, vamos a dar a conocer las actividades que vamos a llevar a cabo en torno al día 10 de octubre, que, como bien he dicho anteriormente, se conmemora el Día Mundial de la Salud Mental. Aunque, bueno, trabajamos durante todo el año, ¿no?, en equipo y ofrecemos pues un montón de servicios para todos y a todas, y queremos pues eso, dar la visibilidad a la salud mental. Y las actividades que este año vamos a llevar a cabo pues de una forma especial durante este mes de octubre, ¿vale? Durante la campaña que llevamos a cabo por la salud mental, y la cual hemos organizado junto a Faisén Pizarra, son bueno, lo que es una lectura de manifiesto que a continuación llevaremos a cabo con las personas que hoy estamos aquí. Por otro lado, el día 22 de octubre, que más adelante os pasaremos más información detallada, llevaremos a cabo la primera jornada sobre la salud mental, mujer, juventud y salud mental, con dos ponencias. Una de ellas es por parte de Celia García Díaz, que es profesora de Historia de la Ciencia por la Universidad de Málaga y es psiquiatra. Y otra de las ponencias que también podremos escuchar ese día y dar a conocer la información que nos traen, es Álvaro José Doña Díaz, que también es psiquiatra, y bueno, son dos personas muy importantes que tenemos en nuestro entorno, y vienen pues a darnos, ¿no?, conocimiento y acercarnos pues a la salud mental de la mujer y la juventud. Y ese 22 de octubre pues nos encontraremos en la Casa de la Cultura, maestro don Antonio Reina Escobo, y pues podremos pues compartir diferentes teorías, ¿no?, y echar un ratito en ese encuentro, en esa jornada que vamos a tener. y después el martes 27 de octubre a las 11 en el pabellón municipal Dani Pacheco vamos a llevar a cabo una gincana por la salud mental, en la cual pues participarán usuarios y usuarias de las diferentes asociaciones que tenemos en el municipio, y haremos pues un encuentro en el cual pues acercaremos pues diferentes juegos, diferentes actividades, pues para hacer un encuentro entre todos y todas y pues disfrutar un poco del día y hacer una actividad de encuentro. Y nada, voy a dejar ahora a Delia, no me quiero extender mucho más, que ella también tiene algunas cosillas que contarnos, y ya después pues daremos paso a la lectura del manifiesto.
5: Vale, muchas gracias María por todo. Bueno, yo quiero comenzar dando las gracias al Ayuntamiento de Pizarra por prestarse cada año y estar en total disposición de montar lo que son las actividades por la salud mental que hacemos prácticamente durante el mes, que no es solo un día, sino que se hace una programación bastante interesante. Y bueno, estamos aquí un año más, como siempre, colaborando, aparte de, como ya has dicho, de todo lo que durante el año vamos haciendo. Y venimos nosotros desde FAICEN un poco hoy a leer lo que es el manifiesto de este año, manifiesto por el Día Mundial de la Salud Mental, ¿no? Este año el manifiesto se está enfocando sobre todo al tema de la población juvenil, porque está como un poco enfocado a reivindicar el apoyo que este colectivo está necesitando, ya que actualmente nos encontramos en una sociedad que no está dando respuesta ni cobertura a lo que se necesita, es decir, no está al 100%. Y por tanto tenemos la necesidad de que haya una sociedad más organizada y que sí les dé respuesta, por lo menos una mínima, ¿no? Entonces vamos a leer una serie de puntos del manifiesto entre todos los que estamos aquí, y bueno, voy a pasar la palabra a mi amigo Alberto, que va a empezar a leer el manifiesto.
6: Destaca como factor de desarrollo personal la participación en los procesos sociales de transformación y derecho de a ser incluido o incluida en la comunidad. Hay que dar voz y escuchar a las personas que con experiencia en salud mental para el diseño de políticas que nos afectan, así como reconocer nuestro lugar activo en la vida comunitaria.
7: Si la salud mental se manifiesta como problema, habrá que ir a la raíz de todo aquello que hay que resolver o corregir. En este punto, el fenómeno del aislamiento es la principal barrera para una experiencia vital emancipadora.
5: Identificamos como dificultad mayor la precarización del contexto laboral y habitacional, que pone al filo de lo imposible el desarrollo de un proyecto de vida independiente. Aparecen así el temor a un futuro incierto y a la vulnerabilidad.
6: También observamos que observamos una ruptura de los vínculos naturales y la redefinición de las relaciones sociales, a pesar de la conexión con las redes, para unas personas jóvenes pueden quedar aisladas, sola sin identidad ni rol social. La fórmula para prevenir estas circunstancias son las medidas de desarrollo comunitario desde la edad temprana.
5: Hay que lograr que la infancia y la juventud sean espacios libres de violencia. La irrupción del ciberbullying pone a prueba la capacidad de respuesta de la mente y lleva las emociones al límite. De la misma manera, el entorno digital ofrece un modelo de éxito que no se corresponde con las expectativas reales, lo que produce una sensación de frustración. Esta presión social genera desorientación y hace que muchas personas jóvenes se refugien en las adicciones, con y sin sustancia, un factor a tener en cuenta cuando se tiene un problema de salud mental.
7: Ante estos desajustes hay que potenciar un clima de oportunidades para que todas las personas, y en especial aquellas de edad joven, nos abramos al mundo y toquemos con los dedos el sueño de la independencia y la salud mental. La juventud es el presente y el futuro, y entre todos y todas tenemos que construir el derecho a crecer con esperanza en un entorno saludable, diverso e inclusivo.
6: Afortunadamente se ha empezado a asimilar el lenguaje de las emociones. Se habla con cierta normalidad la salud mental y sabemos ver cuando algo nos va bien y hay que parar. No va bien y hay que parar. En definitiva, es necesario conocer la realidad a la que nos enfrentamos y para ello hay que realizar la experiencia vivida y las voces reales, dejando atrás el estigma y una exclusión que nos merecemos.
4: Tenemos que lograr que el futuro sea un terreno seguro para la juventud. Tenemos que recuperar proyectos, relaciones, autonomía. Que un diagnóstico no sea el obstáculo para una vida mejor. Que la vida no sea un simple diagnóstico. Pedimos y reivindicamos cambios reales, porque la dignidad humana no se negocia.
8: ¡Hagamos un más con la salud mental! ¡Hagamos un más con la comunidad!
6: También hay casos de personas mayores que necesitan ayuda por problemas de salud mental.
4: Bueno, y sin más, pues agradecer a Faisen Pizarra el trabajo que realizan día a día con las personas que forman parte de su casa hogar Los Remedios, la gran familia que han formado, y darles también las gracias por dejarme formar parte de ella. Y nada, sin más, pues animar a todos los vecinos y a todas las vecinas pues que participen en las diferentes actividades que desarrollamos junto con Faisen por el Día Mundial de la Salud Mental. Y nada, acercar a los vecinos, a las vecinas, pues a que la salud mental no sea un tema tabú, darle visibilidad y que entre todos y todas pues creemos un mundo mejor y un mundo más accesible para todos y todas.
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0: Mejor a la buena que a la mala, corilla. Muchas gracias.
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0: malo, bien.
1: Claro,
0: y ser ese apoyo. Es esperanzador a pesar de la de lo oscuro que se pueda ver todo, pero hacerlo en compañía y en compañía de la buena, pues es un placer.
1: Muchísimas
0: mil gracias por estar
1: palabras.
0: Con nosotros. Hasta pronto.
1: Un placer. Hasta pronto.
0: Adiós.
1: Hasta luego.

hasta aquí nuestra botica de hoy. Esperamos haberles ayudado a comprender mejor y a empatizar con el colectivo, que con las personas y sus familias que sufren lesión medular. Recuerden, les esperamos aquí en la Onda Local de Andalucía desde Radio Casares la próxima semana para seguir cuidándonos. Hasta entonces, por favor, cuídense mucho.

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1: Pues hola, ¿qué tal, amigos? Aquí estamos nuevamente a la cita con Rincón Flamenco. El flamenco, ese arte sin dueño, universal y eterno. Ese arte que nos envuelve en un torbellino de emociones y pasiones. El flamenco es un canto que brota del alma, un grito profundo que despierta los sentidos y conmueve el corazón. En cada compás, en cada quejío, en cada taconeo, se revela la esencia misma de la vida. El amor, el placer y el sufrimiento en toda su belleza. Hoy en Rincón Flamenco escucharemos a los ruiseñores de Garganta Rota, una experiencia única que nos transporta a un mundo de sensaciones intensas y profundas. Hoy en nuestra selección musical, las voces de Laura Merchal, también de Kiko Peña, de Fernando Soto, de Reyes Carrasco, tendremos también a Vicente Redondo, la voz de Sergio Gómez, el Colorado, también a Moisés Vargas y así un largo etcétera que iremos compartiendo durante los próximos minutos flamencos. A través de tu radio cercana, tu emisora. Como siempre, a los mandos técnicos, ahí justo detrás del cristal, se encuentra el hombre de los mandos, Atanasio de la Orden. Bienvenidos a todos y a todas con el saludo de Pepe Carmona.
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1: Se llama Laura Merchal. Está acompañada a la guitarra de Juanito Campos y nos trae estos fandangos. Con ella comenzamos nuestro recorrido flamenco en el día de hoy.

0: Laura Marchal, cantadora de flamenco, nacida en Alcalá, La Real, en Jaén. Pese a su juventud, posee una larga carrera artística y ha recorrido peñas de toda la geografía andaluza y también española, y ha dado sus primeros pasos como profesional del cante en Sevilla, en la ciudad donde ha residido casi ya 8 años y donde ha tenido grandes maestros como Manuel Vera, el Quincalla o Miguel Ortega. Ahí quedaba la voz de Laura Marchal para comenzar nuestro recorrido flamenco en el día de hoy.
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0: Ahí queda esa Tonay Martínez en la voz de Salmonete.
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0: Nos vamos ahora por alegrías con Reyes Carrasco, con los cuatro califas.

pesar de su corta edad, ya ha compartido escenario con grandes como José Merced, Chano Lobato, El Pele o Pepe de Lucía. Se llama Reyes Carrasco, llega desde la provincia de Sevilla, Los Palacios y Villafranca. Hija de María José Carrasco, cantaora flamenca por los cuatro costados. Tiempo ahora para Vicente Redondo Saavedra, el Pecas.

0: Vicente Redondo Saavedra, de Huelva, onubense. Esto pertenece a su quinto disco en solitario. Un disco que viene cargado de fusión y mestizaje musical, tocando géneros nuevos para él como la bossa nova, el tango, el bolero. Ahí también se incluyen colaboraciones con artistas como Carmen Linares, Arcángel y la Orquesta Sinfónica de Bratislava. Yo mismo se llama.
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0: El Colorao, así llamado artísticamente Sergio Gómez, con la guitarra de Carlos Carmona.

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1: No abandonamos las tierras de Huelva ni las playas. ¡Qué rico Huelva! Desde Cartaya nos llega ahora la voz de Moisés Martínez Vargas, artísticamente Moisés Vargas. La guitarra pertenece a Niño Seve y nos ofrece estos fandangos de Huelva. Trabajo Lo que mi alma calla.

0: Aquí estamos compartiendo nuestro tiempo en radio con el flamenco, con este fascinante mundo donde la pasión y el arte se funden en un abrazo eterno. Más de 175 emisoras nos escuchan y nos siguen, son emisoras asociadas a nuestro programa de radio en España, también en México, en Argentina y en Venezuela. A todos los que nos siguen, gracias por estar ahí.
1: Me gusta más escuchar una guitarra y un cante que jugar las bolas.
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0: El perfume del romero con los fandangos de El Chozas, aquí en Rincón Flamenco.
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Y bien, amigos, no hay tiempo para más. Llegó el final de nuestro recorrido flamenco en el día de hoy. Eso sí, te emplazamos para la próxima cita. Será aquí mismo en esta sintonía. En los mandos técnicos estará Atanasio de la Orden. Y este hablándote delante del micro, como siempre, encantado y gustoso. Hasta la próxima cita, amigos. Saludos, flamencos.

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0: bonita mezcla de civilizaciones junto a Javi Medina y Moncho Chavea con este single titulado Puñalás.
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0: los temas que se incluyen dentro de un álbum titulado Hora Mágica, de una chica que hemos conocido desde pequeñita, María Isabel. Sí, sí, María Isabel, nuestra María Isabel, que viene acompañada con Román, un single titulado Adicta a Ti.
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0: Clásicos que siempre hemos disfrutado y que llegan con nuevas versiones y nuevas voces, como por ejemplo este Noches de Bohemia de

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1: Tan solo es escuchar los primeros acordes de Julieta Venegas y todo se normaliza.
2: Ay,

0: El estilo tan especial que tiene siempre la formación Raya de Real para darle ese puntito de rumba a temas como clásicos de Pájaros de Barro, El sitio de mi recreo o No dudaría. Son temazos rumberos que aquí y ahora lo disfrutamos con ellos, con la formación sevillana Raya Real.
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0: Clásicos que se resisten a morir, y mientras haya artistas que los devuelvan de nuevo

0: En verdad, es inevitable ver cómo una pareja se pierde en la rutina, en las cosas cotidianas de la vida. Anthony Diego.
1: Para unir a tantos artistas juntos en una canción de tan solo 3 minutos, pienso yo que se tiene que alinear la Tierra con la Luna, con Saturno, con Marte, con miércoles, con jueves, con viernes, con sábado y con domingo. Juan Magán.

0: Aquí la tenemos a la artista malagueña, ella, Belén Jurado.
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0: La relación musical de Alex y Cristina Rosenvinge duró lo mismo que duró este éxito. Hizo jazz y apareció a tu lado.

0: Dándonos con sus canciones y con una voz fantástica, la alicantina Shakira Martínez. Fusionando siempre un estilo moderno con una voz que realmente, como te digo, enamora. Y como yo también digo, de la casta le viene al galgo. Nieta de la cantaora y bailarina Lina Vargas. Aquí la tenemos a ella. Quédate bien con esta voz, quédate bien con su nombre, Shakira Martínez.
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0: ¡Hey! ¿Qué tal? ¿Cómo lo llevas? ¿Bien? Allá donde estés, en el coche, en tu punto de ocio, de negocio, allá donde te encuentres. Gracias, muchas gracias por conectar con esta radio que también es la tuya y con artistas de la talla como el onubense Manuel Carrasco.

0: dueto perfecto, donde la fiesta la tienes como siempre, aquí, garantizada.
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0: Roberto Ventura.
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cómo nos ponen los vellos de punta siempre Antonio Orozco en cada uno de sus temas. Y además este, que habla de raíces, de identidad y de cómo valorar el tiempo residente en cada uno de nosotros y cómo lo sentimos y además de cómo lo compartimos.

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1: Ha sido un verdadero placer compartir contigo este buen ratito en radio, compartiendo los éxitos de hoy y los de siempre, y cómo no, con todo un elenco de profesionales en esta estación de radio. Recibe, cómo no, el saludo cordial de Nicolás Carmona, quien te habla, y del resto del equipo. Cuando tú quieras y a la hora que tú quieras también, en el www.onda2.es, el 2 con número. Un fuerte abrazo, pásalo bien.
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